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1: 21 horas, 17 minutos.
2: La temperatura es de 7 grados y la humedad del 71%.
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2: 21:48.
3: La temperatura es de 6 grados y la humedad del 76%.
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2: 22 horas, 17 minutos.
3: La temperatura es de 6 grados y la humedad del 76%.
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0: 23 horas, 16 minutos.
1: La temperatura es de 5 grados y la humedad del 79%. 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

0: 9 horas, 15 minutos.
1: La temperatura es de 0 grado y la humedad del 100%.
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2: 9 horas, 47 minutos.
3: La temperatura es de 0 grado. Y la humedad del 100%.

0: 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Araucanía. 10 horas, 15 minutos.
1: La temperatura es de 0 grado y la humedad del 100%.
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1: 11 horas, 16 minutos.
2: La temperatura es de 9 grados y la humedad del 66%. 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
1: 11 horas, 47 minutos.
2: La temperatura es de 9 grados y la humedad del 66%.

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1: 12 horas, 15 minutos.
2: La temperatura es de 9 grados y la humedad del 66%.
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0: Horacio baila con la Carmen, los hermanos Campos siguen cantando y yo con todos mis amigos seguimos tomando, pues.
1: Aguante, compadre, la chicuelita que hay ahí, ¿no?
2: Deja, compadre, que yo la vi primero, pues. Buenas tardes, señorita.
3: Buenas tardes, caballero. ¿Qué se les ofrece?
1: Queríamos convidarla para dar una vueltejita para allá, para el cerro.
3: ¿Para el cerro? No, pues hay que casarse primero.
2: Eso sería antes que saliera la píldora, pues.
3: La píldora, yo no me trago nada esa píldora.
1: Hagamos una cosa, pues vamos para el cerro y a la vuelta nos casamos.
3: A la vuelta nos casamos. Esa talla me la han hecho como 5 veces ya.
2: Mejor cantemos la cueca y la pildorita, mi alma.

0: bravo, aquí está el verso, tiro nomás. Yo tenía una chinita que era de muy buena fama, me hacía muy bien la cama con la cabecera altita. Se llamaba Margarita, pero un defecto tenía. Ella tejía gorritos y a ese me los ponía.
1: ¿Qué me estáis pelando, Chávez?
0: No, mijita, si era para pedirle permiso para ir al estadio.
1: Anda, te doy permiso, pero no llegué muy temprano.
2: Dale permiso para ir, compadre.
0: ¡Estamos con la buena!

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0: 12 horas, 48 minutos.
1: La temperatura es de 12 grados y la humedad del 54%.
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4: Muy buenas tardes, amigos del deporte. Muy buenas tardes, auditores del 104.5 de su Radio Valentina y 91.3 Radio Araucanía, como siempre, con nuestro bloque deportivos. En el día de hoy es un día para revisar información, estadísticas, resultados, tabla de posiciones y más con relación a lo que es el fútbol chileno. 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El fútbol chileno avanza y por supuesto que el fútbol de la zona sur en tercera división se jugó una fecha más en tercera división, auditores. ¿Cuáles fueron los resultados? Vamos a conocerlos inmediatamente para quienes están atentos a la radio. La tercera división B está pero al rojo vivo, auditores, con resultados que nos dejaron sorprendidos a todos. Deportes Valdivia le ganó a Deportes Iberia por 1-0. Buenos Aires Parral le ganó a Nacimiento por 3-0. Municipal Paillaco le ganó 13-0 a Deportes Hualpén. Por su parte, Vicente Pérez Rosales le ganó 4-1 a Deportivo Pumanque. Otro de los encuentros, Conchalí le ganó 1-0 a República Independiente de Hualquín. Laja Histórico hizo lo propio, le ganó 2-1 a Gasparín. Y además, Interconcepción en el estadio El Morro de Talcahuano le ganó a Fernández Vial por 3-1. Definitivamente, auditores, los equipos locales hicieron la tarea este fin de semana. Todos los equipos jugando de local ganaron los encuentros. Reitero entonces, auditores, en la región de los ríos, Deporte Valdivia le ganó a Iberia por 1-0. Buenos Aires de Parral, en la región del Maule, le ganó 3-0 a Club Deporte Nacimiento. En la región de los ríos, Municipal Paillaco ganó 13-0 a Deporte Hualpén. Vicente Pérez Rosales, en la región de los lagos, le ganó 4-1 a Deportivo Pumanque. Conchalí, en la región metropolitana, le ganó 1-0 a República Independiente de Hualquín. Por su parte, Laja Histórico le ganó 2-1 a Gasparín. Y por último, entre los encuentros jugados, Interconcepción hizo la tarea y le ganó 3-1 a Fernández Vial. Esto significa entonces que los que debían sumar puntos, el caso de Iberia, Fernández Vial, mantuvieron el puntaje y no sumaron. Perdió Iberia, perdió Nacimiento, perdió Deportes Hualpén, perdió Deportivo Pumanqui, República Independiente igual que perdió, Gasparín perdió y Fernández Vial perdieron sus encuentros jugando visita. Ganaron de local Deportes Valdivia, Parral, Paillaco, Vicente Pérez Rosales, Conchalí, Laja Histórico, Interconcepción. Fueron los ganadores de una fecha más del fútbol chileno en la tercera división B. Vamos a revisar entonces en tercera vía, auditores, lo que es la tabla de posición de los equipos. inmediatamente para quienes están atentos a la radio, una invitación que hacemos en nombre de Brui CPA y Empresa Serfrac. La tabla posiciona los equipos en tercera B, zona sur, con 56 puntos Parral, con 46 puntos Laja Histórico, 43, sumó unos puntitos más Deporte Valdivia, con 38 puntos Iberia, con 38 puntos Fernández Vial, con 35 puntos Interconcepción, con 35 Vicente Pérez Rosales, con 30 puntos Gasparín, 27 puntos Payaco, 24 puntos Nacimiento, 22 puntos República Independiente de Hualqui, 19 puntos Deportivo Pumanque, con 16 puntos Conchalí y con un punto Deportes Hualpín. Estos son los informes que estamos realizando, auditores, y lo que es la tercera B, zona sur. Por lo tanto, amigos auditores, ¿cómo quedó la tabla de ubicaciones? La posesión de los equipos. Por el primer lugar se mantiene Buenos Aires de Parral. Segundo, Laja Histórico. Tercero, Deportes Valdivia. Cuarto, Iberia. En quinta posición, Fernández Vial. Sexta posición, Interconcepción. En la séptima posición, Vicente Pérez Rosales. Octava ubicación para Gasparín. En el puesto 9, Municipal Payaco. En el puesto 10, Club Deporte Nacimiento. En el puesto 11, República Independiente de Hualqui. En el puesto 12, Deportivo Pumanque. En el puesto 13, Conchalí. Y en el puesto 14, yo lo dije, y se está cumpliendo lo que yo señalé. Deporte Hualpín le han convertido en más de 100 goles. Hasta el momento tiene una diferencia de menos 109 goles. Terminado lo que es la segunda rueda, va a estar sobre los 100 goles que le han convertido. Efectivamente, faltan pocas fechas para que termine el campeonato de tercera B y ya van más de 100 goles que le han convertido a Deportes Hualpín, el colista del fútbol de la tercera división B del fútbol chileno. Ahí están las estadísticas para quienes estaban esperando los informes a través de la radio. Y bien, amigos, tenemos que entrar en materia de lo que es la tercera A del fútbol chileno, porque también en esta categoría tenemos a un equipo de la provincia de Biobío, me refiero a Comunal Cabrero. 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Estas son las estadísticas de una fecha más que se jugó en tercera A. Club Deportivo Lautaro de la región metropolitana le ganó 2-0 a su similar, también de la misma región, al equipo Futuro, 2-0. Ambos equipos pertenecen a la región metropolitana. A propósito de esta región, el equipo Atlético Oriente, que perdió en casa con Quintero Unido, equipo que pertenece a la región de Valparaíso. Quintero Unido, jugando de visita, le ganó 3-0 a Atlético Oriente. Por su parte, el equipo nuestro de la provincia de Biobío, Comunal Cabrillo de Torres, ganó 4-1 a Romelindo Román. Un excelente resultado para Comunal Cabrillo. En más resultados de la tercera A, Aguara ganó 2-1 a Imperial Unido. Constitución Unido, el equipo de la región del Maule, goleó a Malleco Unido por 5-0. ¡Qué gran goleada! Sí, una gran goleada, un verdadero balde de agua para Malleco Unido y los pies de Constitución Unido 5-0. Por su parte, Municipal Puente Alto perdió frente a Chimbarongo por 3-1. La visita a Chimbarongo le ganó 3-1 a Municipal Puente Alto. Por otra parte, Auditores, Deporte Rancagua le ganó a Naval por 4-1. Aquí las cosas tuvieron parejas. Ganaron locales, ganaron visitas, en fin. Si tuviéramos que definir todo esto, diríamos que los locales que ganaron fue Lautaro de Vínganos, de local, 2-0. Comunal Cabrero, 4-1, frente a Rodelín de Román. Ganó Guara, 2-1. Ganó Constitución Unido, 5-0 a Mayeco. Y ganó Deporte Rancagua, 4-1 a Naval. Los que perdieron de visita fueron los siguientes equipos. Perdió Futuro, perdió también de visita Auditores, Rodelín de Román perdió de visita, perdió Imperial Unido de visita, perdió Mayeco Unido de visita y perdió Naval de Talcahuano también jugando de visita el fin de semana, por lo que es el fútbol chileno en la tercera A. Veamos cómo quedó Auditores la tabla de posesión de los equipos en la tercera A para quienes están atentos a la radio. Con estos resultados, ¿hay modificaciones? ¿Hay novedades? ¿Hay cambios o no hay cambios? Veamos, veamos, veamos. 43 puntos para Lautaro de Buin. 41 puntos para Mayeco. Mayeco traía la delantera, pero perdió y bajó inmediatamente del primer lugar. 43 puntos para Lautaro de Buin. 41 puntos para Mayeco Unido. Con 40 puntos Auditores. Quintero Unido, 37 puntos para Comunal Cabrero. Sí, 37 puntos. Con 34 puntos, Deporte Rancagua. 34 puntos, igual cosa, Naval de Talcahuano. Más abajo, con 32 puntos, Aguara. 28 puntos, Constitución Unido. 26 puntos para Atlético Oriente. 24 puntos para Rodelindo Román. 18 puntos, amigos Auditores, para Imperial Unido. 17 puntos para Chimbarongo. 17 puntos para Municipal Puente Alto y Corista Futuro. Quienes están en peligro en esta zona son tres: Chimbarongo, Municipal Puente Alto y Futuro. Primer lugar entonces para Lautaro de Buin. Segundo, Mayeco Unido. Tercero, Quintero Unido. Cuarta ubicación para Comunal Cabrero. Quinta ubicación para Deporte Rancagua. Sexta ubicación para Naval de Talcahuano. Séptima ubicación para Aguara. Octava ubicación para Constitución Unido. En el puesto 9, Atlético Oriente Unido. Puesto 10, Rodelindo Román. Puesto 11, Imperial Unido. Puesto 12, Chimbarongo. Puesto 13, Municipal Puente Alto. Y puesto 14, Futuro. Ahí están los informes Auditores con relación a los equipos en la tercera división A del fútbol chileno. Y bien, amigos, ya estamos en condiciones de realizar los encuentros de la segunda división. 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Por el grupo de Cinso, jornada número 5. Deporte Rengo enfrentó a Santiago Dormin, empataron 2-2. General Velázquez con Real San Joaquín empataron 1-1. Fin de semana de empates por el descenso en la segunda división, jornada número 5. Igual cosa, grupo de ascenso, jornada número 5, jugado de encuentro el fin de semana. Brujas Salamanca le ganó 2-1 a Osorno. Deporte Linares le ganó 1-0 a Colchagua y Santiago City ganó 3-1 a Concón. En este caso, los equipos locales marcaron la diferencia. Reitero, por el grupo de ascenso, jornada número 5, Brujas Salamanca 2, Osorno 1, Deportes Linares 1, Colchagua 0 y finalmente Santiago City 3, Concón 0. Descenso, hubo solo empates por la fecha del fin de semana, jornada número 5, Deporte Rengo 2, Santiago Morning 2, General Velázquez 1 y Real San Joaquín 1. Pero también es importante conocer los detalles de la primera categoría. Revisar inmediatamente los resultados del fin de semana en la primera división, la tabla de posiciones y todo lo que corresponde a estos encuentros. 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Palestino le ganó 2-1 a la Universidad de Concepción. Huachipato y Colo Colo empataron 0-0. No pudo Colo Colo con Huachipato. 0-0 Huachipato Colo Colo. O'Higgins 2, Unión La Calera 1, Ñublense 1. Vamos a realizar otro encuentro. La Universidad de Chile 4, Coquimbo 2. Everton 0, la Universidad Católica 1. Y por último, Deporte Concepción 0, Audax Italiano 1. Reitero, amigos autores, por la fecha 22 del fútbol chileno entonces, Deporte Concepción perdió jugando de local con Audax Italiano por 1-0. Por su parte, Everton también jugando de local perdió con la Católica por 1-0. La Universidad de Chile ganó 4-2 a Coquimbo, 4-2. Atención, La Serena 2, Ñublense 1. Palestino 2, Universidad de Concepción 1. Huachipato Colo Colo no hicieron goles, empataron 0-0. Y por último, O'Higgins Unión La Calera 2-1. Ahí está el informe entonces de los resultados del fútbol chileno en la primera división. Ahora bien, la pregunta de rigor, ¿cómo quedó la tabla de posiciones? Veamos. 53 puntos Colo Colo, 39 puntos La Católica y 39 puntos la Universidad de Chile. Parejita la Universidad es la Chile 39 puntos, la Católica 39 puntos. Y un poquito más abajo, Palestino con 36 puntos. 33 puntos Everton, 32 puntos Ñublense, 30 puntos Limache, 30 puntos La Serena y 30 puntos Deportes Concepción. Más abajo, 29 puntos Coquimbo, 27 puntos O'Higgins, 25 puntos Auditores, Audax Italiano, Huachipato también tiene 25 puntos y por supuesto los que están bajos es la Universidad de Concepción con 22 puntos, 21 puntos para Cobresal y 14 puntos Unión La Calera. Los que están en la zona baja, en primera división, Universidad de Concepción 22, 21 Cobresal y Unión La Calera con solo 14 puntos, los que están en peligro. Los que están marcando diferencia Colo Colo con 53 puntos y tratando de aumentar en puntos y en goles, está la Católica y la Universidad de Chile, ambas instituciones con 39 puntos. Por lo tanto, primer lugar para Colo Colo, segundo, la Universidad Católica, solo por diferencia de goles. Tercero, la Universidad de Chile, solo diferencia de goles, 39 puntos cada uno. Cuarto, Palestino, en quinta ubicación está Everton, en el puesto 6, Ñublense, en el puesto 7, Limache, en el puesto 8, La Serena, en el puesto 9, Deporte Concepción, en el puesto 10, Coquimbo, en el puesto 11, O'Higgins, en el puesto 12, Audax Italiano, en el puesto 13 Huachipato, en el puesto 14 la Universidad de Concepción, y con mucho peligro, pero total peligro, en el puesto 15 Cobresal y Unión La Calera, son los que están colistas en el fútbol chileno de la primera división. Bueno, amigos autores, ahí están los informes entonces, para quienes están atentos a la radio en cada jornada, siempre pendientes del 104.5 de la Radio Valentina y del 91.3 de la Radio Araucanía. Pero tengo algo más con relación a la comuna de nacimiento y con relación a resultados de selecciones. Ya vamos a estar refiriéndonos a todos los resultados de estas eliminatorias regionales del Campeonato Nacional de Selecciones, pero voy a informar los resultados de la selección juvenil y la selección senior de honor de la comuna de nacimiento para quienes están pendientes a esta hora. Bien, amigos, con relación a lo que es eliminatorias regionales, solo darles a conocer el resultado de los equipos por la comuna de nacimiento. En serie de honor, la selección de Laja, en este caso, ganó por 4-0 a la selección de nacimiento en serie de honor, 4-0. Un tremendo resultado para este encuentro jugado el fin de semana en el estadio Facida, 4-0. Y en el partido de serie juvenil, 2 para la selección de Laja y 4 para la selección de nacimiento. En este caso, los que dieron una buena presentación y marcaron la diferencia por nacimiento fue la serie juvenil. 4-2 jugando a visita, ganó la selección de nacimiento a la selección de Laja. Si hay resultados parejos, si hay empate en cuanto al puntaje, se define en penales. Ahora bien, nacimiento hizo la tarea en la serie juvenil. Tiene un 50%, pero no hay que confiarse. Por nada del mundo. En la confianza está el peligro, auditores y jugadores y cuerpo técnico. Ganó 4-2, pero cualquier cosa puede acontecer en casa. Van a jugar el fin de semana su partido de vuelta. 4-2, nacimiento frente a Laja como selección juvenil. Y 4-0, la selección de Laja, serie de honor, frente a la selección de nacimiento. Nacimiento en serie de 2 podría ganar 1-0 y quedan con el mismo puntaje, 3 puntos cada uno. Por 1-0 podría ganar en la serie de honor y van a penales. Y la selección juvenil de Laja, igual cosa, podría ganar por 1-0 y también van a penales. Por lo tanto, aquí no hay diferencia de goles. Lo que vale es el puntaje. Y si hay igualdad de puntaje, todo se define en penales. Y se va a definir, auditores, según los informes, este fin de semana. Así que muy atento, porque en los próximos programas ya estaremos informando los resultados del grupo 1, 2, 3 y 4. Y todo lo que son las estadísticas, tanto por la provincia de Biobío, provincia de Arauco, y por el grupo 3 y 4 que corresponde a la zona provincia de Concepción. A prepararse, a trabajar firme las selecciones para pasar a la siguiente etapa si quieren llegar lejos. A trabajar muy concentrado el cuerpo técnico, sus jugadores, tanto en la serie, en lo que es selección juvenil y también selección de honor. Bien, vamos despidiendo nuestro programa. 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Aquí en el 104.5 de la Radio Valentina, junto a don Ricardo Benji, y aquí en el 91.3 de la Radio Araucanía, junto a don Nelson Zúñiga. Y tengan ustedes muy buenas tardes.
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0: 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Araucanía. 14 horas, 17 minutos.
1: La temperatura es de 15 grados y la humedad del 44%.

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1: Catorce horas, 48 minutos.
2: La temperatura es de 15 grados y la humedad del 44%.
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1: 15 horas, 17 minutos.
2: La temperatura es de 15 grados y la humedad del 44%.
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1: 16 horas, 18 minutos.
2: La temperatura es de 18 grados y la humedad del 29%.

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1: 16 horas, 47 minutos.
2: La temperatura es de 18 grados y la humedad del 29%.
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2: 17 horas, 15 minutos.
3: La temperatura es de 18 grados y la humedad del 29%.

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2: 17 horas, 49 minutos.
3: La temperatura es de 18 grados y la humedad del 29%. Sí.

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1: 18 horas, 15 minutos.
2: La temperatura es de 18 grados y la humedad del 29%. ¿Viste Los Ángeles?

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2: 18 horas, 46 minutos.
3: La temperatura es de 18 grados y la humedad del 32%.
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1: 19 horas, 15 minutos.
2: La temperatura es de 18 grados y la humedad del 32%. 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
1: 20 horas, 18 minutos.
2: La temperatura es de 11 grados y la humedad del 78%.

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1: Veinte horas, 46 minutos.
2: La temperatura es de 11 grados y la humedad del 78%.
3: ¿Viste los

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